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Podrás estar lejos de mí, pero no de mi mente. Te llevo conmigo y en mi corazón estás siempre presente.

En directo a tu corazón, esto es para ti, mujer. No olvides, mujer, que vas por el camino repartiendo una llama que no puedes notar. Tú no sabes que alteras la ley del destino y que existes sencillamente para hacerte adorar.

El saludo para todos los oyentes de La Mía, programa directo a tu corazón. Quien siembra verdad, cosecha confianza. Quien siembra cariño, cosecha gratitud. Quien siembra amor, cosecha felicidad. ¿Y tú qué cosechas?

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Escucha esto. El karma no corre, camina despacio, pero siempre encuentra a quienes creen que sus actos jamás tendrán consecuencias.

0: y pagos.
1: 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Sandra Galeano, muchas gracias, Sandra. 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
1: En Medellín, Pedro Nel Villarreal y familia, escucha directo a tu corazón con estas canciones que les encantan.

Reporta la sintonía desde Bogotá, Leonardo Cáceres y familia. Y desde La Guajira, Juan Carlos Cáceres. Un saludo muy cordial.

estás disfrutando directo a tu corazón. Si alguna vez sientes que la noche se vuelve un poco más lenta, no culpes al reloj. Es solo mi pensamiento que se está sentando a tu lado a mirarte.

Y esta notica para la rosa más linda del jardín de mi corazón. Siempre serás ese dulce pensamiento que está entre mi corazón y mi mente. Que tengas una linda noche.

Reflexiones que compartimos con ustedes en directo a tu corazón. La vida es un viaje breve, sin boleto de regreso. Pasamos, aprendemos, amamos, sufrimos y seguimos. No somos dueños del tiempo, solo inquilinos del momento. Por eso, más que correr, hay que sentir. Más que poseer, hay que compartir. Porque al final, solo deja huella quien camina con el corazón abierto.

notas de para. Y esta es de José para Liliana. Dice, si mil veces te veo, mil veces me encantas. Que mi amistad y mi cariño te abracen siempre. Muy buenas noches. Para ti, que eres especial en mi vida.

Saludamos en Dabeiba a todos los integrantes de capillas funerarias, a sus administradores, a todas las personas que colaboran allí para un buen servicio. Para todos los trabajadores de capillas en Dabeiba y todo el occidente, un saludo muy cordial. Canciones para ustedes en directo a tu corazón.

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1: Oye, amor lindo, quiero decirte algo. Decirte, por ejemplo, que el amor existe, que es más fácil desertar que matar, y que el hombre, a pesar de él, es tan sensible y frágil como un pájaro.

poemas, poemas de profunda inspiración que van directo a tu corazón. Qué fascinante se vuelven aquellas personas que con su sola presencia nos hacen felices. Tú eres una de ellas que me haces feliz a mí. Te amaré hasta que mi corazón deje de latir. Mi amorcito bello, eres especial en mi corazón. Que tengas una noche feliz y que puedas descansar. Abre tu corazón a las maravillas de la noche que Dios te da. Empieza a prepararte porque mañana hay un día maravilloso.

directo a tu corazón, como siempre, con todos y cada uno de sus oyentes, de la mía. Dice una nota por acá, para ti que estás escuchando este programa directo a tu corazón. Que Dios derrame lluvias de bendiciones, que no te falte salud, paz, amor y que no te falten motivos para ser feliz.

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1: 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Llega al programa Directo a tu Corazón una nota que nos hace recordar tiempos de aquella época de la juventud. Dice: si mi sangre fuera tinta y mi corazón tintero, con la sangre de mis venas escribiría cuánto te quiero. Te amo, directo a tu corazón.

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En directo a tu corazón, esto es para ti, mujer. No olvides, mujer, que vas por el camino repartiendo una llama que no puedes notar. Tú no sabes que alteras la ley del destino y que existes sencillamente para hacerte adorar.

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Quien siembra verdad, cosecha confianza. Quien siembra cariño, cosecha gratitud. Quien siembra amor, cosecha felicidad. ¿Y tú qué cosechas?

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Muy buenas noches, a esta hora información, atención para todos los conductores. Hay flujo vehicular moderado y hay paso controlado a un carril en los siguientes puntos del corredor vial. En la variante de Fuemia, unidad funcional 2, punto de referencia 6+400, también conocido como PK 10+400, en el municipio de Dabeiba, con paso controlado a un carril en el día, y en las noches hay cierre preventivo desde las 6 de la tarde hasta las 6 de la mañana. En el punto de referencia 28+000, en la unidad funcional 1, entre Uramita y Dabeiba, sector túnel falso, hay paso controlado a un carril con controladores viales. En el punto de referencia 20+800, unidad funcional 2.3, sector Río Verde, municipio de Dabeiba, por trabajos de mantenimiento tenemos paso controlado a un carril con controladores viales. En el punto de referencia 109+000, en la unidad funcional 2.3, sector La Cerrazón, municipio de Dabeiba, por trabajos de mantenimiento tenemos paso controlado a un carril con controladores viales. En el punto de referencia 8+095, en la unidad funcional 6, sector Puente El Guineo, entre los municipios de Chigorodó y Mutatá, por actividades de mantenimiento tenemos paso controlado a un carril con controladores viales. Se recomienda acatar las indicaciones de los controladores viales.

partes. Contamos con cielo despejado en todo el corredor vial. Se recomienda a los usuarios de la vía conducir con precaución y respetar los controles de tráfico realizados para garantizar su seguridad. 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

0: En la Mía Colombia son las 9:09.
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1: En la Mía Colombia son las 9:18.
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1: En la mía Colombia son las 9:40.
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0: En la mía Colombia son las 9:47.
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0: En la mía Colombia son las 9:54.
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0: gracias por esperarme tanto. La verdad es que están muy bien correspondidos, pero con mucho gusto.
1: En la Mía Colombia son las 10.
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0: En la mía Colombia son las 10:03.
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0: en la Mía Colombia son las 10 con 11 minutos.
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0: En la Mía Colombia son las 10 con 14 minutos.
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2: En La Mía Colombia son las 10:21.

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1: En la mía Colombia son las 10 con 25 minutos.
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0: En la NIA Colombia son las 10 con 33 minutos.
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0: En la mía Colombia son las 10 con 37 minutos.
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1: En la Mía Colombia son las 10:42.

0: En la Mía Colombia son las 10 con 52 minutos.
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0: Día Colombia, son las 10 con 55 minutos.
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2: En la mía Colombia son las 11:05.
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1: En la mía Colombia son las 11:17.
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0: En la Mía Colombia son las 11 con 31 minutos.
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2: En La Mía Colombia son las 11:41.
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0: En la mía Colombia son las 11:57.
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0: Yo soy la mía y te doy la hora. Son las 12.
1: Con 8 minutos.
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1: Yo soy la mía y te doy la hora. Son las 12 con 19 minutos.
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0: soy la mía y te doy la hora. Son las 12 con 30 minutos.
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1: Yo soy la mía y te doy la hora. Son las 12:42.
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0: soy la mía y te doy la hora. Son las 12:45.
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0: soy la mía y te doy la hora. Son las 12:54.
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1: 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Damos gracias también a una cantidad de amigos que se vienen acercando a nosotros para ayudarnos con todo lo que son los regalos, anchetas, rifas, concursos, como la concejala Sirley Duarte, que se ha vinculado. También la doctora Juliana Bentancur, la señora Ofelia Torres, Rubielito, mi gran amigo Rubielito Oquendo, se vincula también allí con regalos, con presentes. Sandra Galeano, muchas gracias, Sandra. A Margie Echavarría, que también se ha vinculado a este Día de la Familia. Y hablando de familias, no faltaba sino que la familia Durango Londoño no se vinculara, y lógicamente se ha vinculado la familia Durango Londoño, el doctor Juan Carlos Ángel, el doctor Hernán Rovira, Miguel Ignacio Restrepo, Nacho, también se nos vincula, Edison Posada, Nifes, la empresa Nifes, también estará presente allí con anchetas, con regalos. También la señora Gloria Higuita, muchas gracias, doña Gloria Higuita, que siempre está presente en estos eventos, Dios la bendiga. También contaremos con Jay Vázquez, la contadora Jay Vázquez, y el contador Santiago Gutiérrez, amigos que siempre están presentes en estas actividades. Allí estaremos pasando este día muy agradable con recreacionistas. Muchas gracias a la emisora La Mía, con Rubén, que también se nos ha vinculado. Dios los bendiga, allí los esperamos a todos ustedes el día domingo 7 desde las 10 de la mañana.
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2: En la Mía Colombia es la 1:21.

0: Es la 1:23.
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1: En la Mía Colombia es la 1:44.
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Damos gracias también a una cantidad de amigos que se vienen acercando a nosotros para ayudarnos con todo lo que son los regalos, anchetas, rifas, concursos, como la concejala Sirley Duarte, que se ha vinculado. También la doctora Juliana Bentancur, la señora Ofelia Torres, Rubielito, mi gran amigo Rubielito Oquendo, se vincula también allí con regalos, con presentes. Sandra Galeano, muchas gracias, Sandra. A Margie Echavarría, que también se ha vinculado a este Día de la Familia. Y hablando de familias, no faltaba sino que la familia Durango Londoño no se vinculara, y lógicamente se ha vinculado la familia Durango Londoño, el doctor Juan Carlos Ángel, el doctor Hernán Rovira, Miguel Ignacio Restrepo, Nacho, también se nos vincula, Edison Posada, Nifes, la empresa Nifes, también estará presente allí con anchetas, con regalos. También la señora Gloria Higuita, muchas gracias, doña Gloria Higuita, que siempre está presente en estos eventos, Dios la bendiga. También contaremos con Jay Vázquez, la contadora Jay Vázquez, y el contador Santiago Gutiérrez, amigos que siempre están presentes en estas actividades. Allí estaremos pasando este día muy agradable con recreacionistas. Muchas gracias a la emisora La Mía, con Rubén, que también se nos ha vinculado. Dios los bendiga, allí los esperamos.

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0: En la mía Colombia son las 4 con un minuto.
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0: en la mía Colombia son las 4:09.
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1: En la Mía Colombia son las 4:03.

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1: Dabeiba, reciban cordial saludo. 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Estos muchachos nos van a hacer pasar una tarde, un día muy agradable. 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Damos gracias también a una cantidad de amigos que se vienen acercando a nosotros para ayudarnos con todo lo que son los regalos, anchetas, rifas, concursos, como la concejala Sirley Duarte, que se ha vinculado. También la doctora Juliana Bentancuro, la señora Ofelia Torres, Rubielito, mi gran amigo Rubielito Oquendo, se vincula también allí con regalos, con presentes. Sandra Galeano, muchas gracias, Sandra. A Margie Echavarría, que también se ha vinculado a este Día de la Familia. Y hablando de familias, no faltaba sino que la familia Durango Londoño no se vinculara, y lógicamente se ha vinculado la familia Durango Londoño, el doctor Juan Carlos Ángel, el doctor Hernán Rovira, Miguel Ignacio Restrepo, Nacho, también se nos vincula, Edison Posada, Nifes, de la empresa Nifes, también estará presente allí con anchetas, con regalos. También la señora Gloria Higuita, muchas gracias, doña Gloria Higuita, que siempre está presente en estos eventos, Dios la bendiga. También contaremos con Jay Vázquez, la contadora Jay Vázquez, y el contador Santiago Gutiérrez, amigos que siempre están presentes en estas actividades. Allí estaremos pasando este día muy agradable con recreacionistas. Muchas gracias a la emisora La Mía, Rubén, que también se nos ha vinculado. Dios los bendiga, allí los esperamos.

0: En la mía Colombia son las 4 con 24 minutos.
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1: En la Mía Colombia son las 4:29.

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1: En la Mía Colombia son las 4:43.
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0: En la mía Colombia son las 4:50.
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0: En la mía Colombia son las 4:55.
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Es el momento de encontrar la paz y la tranquilidad. Cada uno de nosotros somos hijos de Dios. 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Por eso no debemos de sufrir. 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Me pregunta si es un maleficio que le hicieron. Claro que sí, querida hermana. Usted todo lo está viendo con sus propios ojos. 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
2: Continuamos hoy día miércoles llevándole toda esta información importante a todos los oyentes en el municipio. Bueno, estamos por algunos sectores realizando la campaña de salud. Este fin de semana vamos a estar en el municipio de Sonsón, Argel y Nariño, y próximamente nuevos municipios con esta campaña. 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Ideales para quienes pasan mucho tiempo en el celular, computador, expuestos al sol. 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Todos estos importantes productos, claro que sí, usted los va a conseguir. Vamos a escuchar testimonios, vamos a escuchar direcciones donde está la empresa Vida Natural en el municipio.
3: Juan Diego Ramírez.
2: Juan Diego Ramírez, Juan Diego, ¿dónde me llamas?
3: Charco Verde.
2: Juan Diego, te pregunto, ¿ya estás utilizando algún producto Vía Natural?
3: Sí, señor, he estado utilizando las Clear Vision, las gotas Agave, también mi papá utilizó el Calpos, y bueno, son un excelente producto, súper recomendado para todas las personas que se están escuchando en este momento, y no, excelente, excelente la calidad de estos productos, ojalá no les subieran de precio, pero bueno, lo bueno también debe subir un poquito, ser un poco justos, porque la calidad es enorme.
4: Luz Edilia,
2: ¿de dónde me llamas?
4: De Charco Verde.
2: Luz Edilia, te pregunto, ¿ya estás utilizando los productos Vía Natural?
4: Sí, aquí lo hemos consumido. Hemos consumido el Ligazán, el Calfos y las gotas Agaves.
2: Y cuéntame, ¿cómo te está yendo con esos productos?
4: Ay, también era de los ojos.
2: ¿Y cómo te está yendo?
4: Ah, muy bien, gracias a Dios.
2: ¿Qué le puede recomendar usted a las personas que nos escuchan? ¿Vale la pena adquirirlos?
5: Rosalba López.
2: Rosalba López, ¿de dónde me llamas?
5: De Rivera del Hato.
2: Doña Rosalba, le pregunto, ¿ya estás utilizando los productos Vía Natural?
5: Sí, señor, estoy utilizando las gotas Agave para el dolor, un dolor que tengo en un hombro.
2: Sí.
5: Y utilizando las Clear Vision, que es para los ojos. Pero eso, con la de los ojos, y sí me está yendo muy bien porque ya estoy viendo más clarito.
6: Azucena.
2: Azucena Castro.
6: Sí.
2: Azucena, ¿ya has tomado los productos Vía Natural?
6: No, yo estoy usando las gotas de los ojos.
2: ¿Y cómo te ha ido con ese producto?
6: Muy bien, gracias a Dios.
7: Luz Amparo Calderón, del municipio de Las Tejas.
2: Luz Amparo, te pregunto, ¿has utilizado algún producto de la empresa Vía Natural?
7: Sí, señor, las gotas Agave.
2: ¿Cómo te fue con ese producto? Contame.
7: Muy bien, un producto muy bueno, excelente para los dolores de los pies, todo ha sido muy bien.
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2: Escuchamos los testimonios de las personas que han adquirido nuestros productos de la empresa Vía Natural. Bueno, vamos a hablar también de un producto nuevo que llega a la empresa para la menopausia. Si estás pasando por cambios hormonales o síntomas de la menopausia, este producto natural puede convertirse en un gran apoyo para tu bienestar diario. Su fórmula está pensada para ayudar a las mujeres a sentirse más equilibradas y tranquilas durante esta etapa, apoyando el bienestar físico y emocional. Muchas mujeres lo utilizan para acompañar molestias como los cambios de humor, el calor corporal y el cansancio y la incomodidad que puede aparecer durante la menopausia. Fórmula natural y práctica, ideal para el cuidado y el bienestar diario. Este producto ya lo pueden empezar a preguntar, tiene un costo de 40,000 pesos, ¿sí? 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
9: Hemos llegado al final de este maravilloso programa por el día de hoy. Los invitamos todos los días en nuestras redes sociales: YouTube, Facebook, Twitter, TikTok, a las 8 de la noche. ¡Los esperamos!
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7: Reciban cordial saludo, les habla su amigo y servidor Leyton Urrego Durango para invitarlos este domingo 7 de junio desde las 10 de la mañana estaremos en la finca La Patagonia celebrando el Día de la Familia para que todos estemos integrados. Nuestros niños, jóvenes y mayores, vamos a pasar un día muy agradable porque habrán pintacaritas. Tendremos sancochada, 3 artistas en vivo, totalmente excelente. Estos muchachos nos van a hacer pasar una tarde, un día muy agradable. También tendremos un bingo de 1,000,000 pesos. Un bingo de 1,000,000 pesos totalmente gratis. Habrá transporte del Hotel Eridú hasta la Patagonia y viceversa para que usted nos acompañe. Damos gracias también a una cantidad de amigos que se vienen acercando a nosotros para ayudarnos con todo lo que son los regalos, anchetas, rifas, concursos, como la concejala Sirley Duarte, que se ha vinculado. También la doctora Juliana Bentancuro, la señora Ofelia Torres, Rubielito, mi gran amigo Rubielito Oquendo, se vincula también allí con regalos, con presentes. Sandra Galeano, muchas gracias, Sandra. A Margie Echavarría, que también se ha vinculado a este Día de la Familia. Y hablando de familias, no faltaba sino que la familia Durango Londoño no se vinculara, y lógicamente se ha vinculado la familia Durango Londoño, el doctor Juan Carlos Ángel, el doctor Hernán Rovira, Miguel Ignacio Restrepo, Nacho, también se nos vincula, Edison Posada, Nifes, de la empresa Nifes, también estará presente allí con anchetas, con regalos. También la señora Gloria Higuita, muchas gracias, doña Gloria Higuita, que siempre está presente en estos eventos, Dios la bendiga. También contaremos con Jay Vázquez, la contadora Jay Vázquez, y el contador Santiago Gutiérrez, amigos que siempre están presentes en estas actividades. Allí estaremos pasando este día muy agradable con recreacionistas. Muchas gracias a la emisora La Mía, con Rubén, que también se nos ha vinculado. Dios los bendiga, allí los esperamos.

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7: por la señal de la Santa Cruz de nuestros enemigos, líbranos, Señor Dios nuestro, en el nombre del Padre, en el nombre del Hijo, en el nombre del Espíritu Santo. Amén. Que la gloria de Dios Todopoderoso me los bendiga a todos mis hermanos de acá de la Bella Antioquia. Todos los días, queridos hermanos, orientamos, damos soluciones a los problemas, a las dificultades, y le decimos a usted cuál es ese problema, ese fracaso, esa angustia, esa desesperación. Dígale a Dios a la angustia, dígale a Dios a los problemas, dígale a Dios a la tristeza, a ese sufrimiento que lo está acabando, que lo está destruyendo. A usted que no tiene suerte, usted que sufre, que padece, que vive mal, venga y visíteme. Tengo una persona que me dice por acá: Señor Juan de la Cruz, soy un hombre que tengo 37 años. Yo fui criado con mis abuelos y ellos me enseñaron a trabajar, a luchar la vida, a salir adelante, porque mis padres, desde que yo era un niño, tuvieron un accidente y fallecieron. Ahora yo le escribo porque mi abuela está muy enferma y mi abuelo ya falleció hace 9 meses. Mucha gente me ha dicho a mí que a nosotros nos tienen mucha envidia una familia con las cuales mi abuelo peleaba mucho, y me dijeron que esta familia sabía hacer trabajos de brujería y que esa señora no era una señora de fiar, que todo el que se la hacía, ella se la cobraba. Mi abuelo murió de una forma muy rara, muy extraña, misionero, de una forma muy, muy, muy triste. Se quitó y los médicos nunca le encontraron nada. Por eso yo le escribo hoy, a ver usted qué me dice. Muchas gracias, hermano. Venga y visíteme con su abuelita lo más pronto posible, sea este sábado o este domingo. Llegue con ella. No vaya a venir con ella cuando sea demasiadamente tarde. Yo sé que hay muchas personas acá en Dabeiba que han visitado gente y han jugado con su fe, con su creencia. Los dedos de la mano todos no son iguales. Yo sí sé, yo sí curo, yo sí sano. Yo sí doy soluciones a los problemas, a las dificultades. Yo sí le digo cuántos pares son 3 moscas. La situación suya en estos momentos, hijo, la solución está en las manos suyas. Sí, se lo digo, porque usted es el único que puede salvar a su abuelita. Y le voy a hacer claro, porque yo no tengo pelos en la lengua. Es una brujería la que ustedes tienen, y se las montaron con mucho odio y con mucha rabia. En el momento que su abuelita fallezca, va a seguir usted con esta maldad. O sea, hijo, que usted depende de que todos estén bien. 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Otra persona por acá me escribe, dice: Señor Juan de la Cruz, mi fecha de nacimiento es el 6 de julio del año 1990. Yo tengo un problema, señor Juan, y es que yo vengo sintiendo algo que me camina en todo mi cuerpo. Desde muy joven está pasado y ahora me camina más. Yo lo siento pesado en el estómago. El estómago se me inflama más cuando tomo licor. Yo quiero que me diga si usted me puede curar. Hermano, claro que sí lo puedo curar. Claro que sí, usted va a encontrar la solución. Eso es un bebedizo. Como usted se mantiene por allá con esas mujeres de la vida alegre, con esas mujeres, y usted cree que ellas es la vida suya. Y mire que usted trabaja muy duro. Usted trabaja en una mina y una de esas mujeres a usted le echó cosas en el aguardiente que usted se tomaba o en el ron. Hermano, y esto se volvió en un animal, y ese animal anda arriba y abajo. Mira, hay jóvenes, hay personas de 28, 29, 32, 35 años, 40 años, que les duele la cabeza. Y ellos dicen, ah, a mí no me duele nada, esos son jaquecas. Jaquecas, esos son cosas malas que le están haciendo. O chuzones, mujeres que se sienten completamente desesperadas porque tienen dolores bajitos y no se le quitan con nada. Y a veces un mal genio que ni ella misma se entiende. ¿Esto qué significa? Alumbramientos o trabajos negros. Es el momento de uno despertar. No crea, querido hermano, que la maldad no existe. La maldad existe. Como existe el día, existe la noche. Como existen personas que hacen el bien, existen personas que hacen el mal. 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Vamos a escuchar testimonios.
8: Dos caballeros, señoras y señores, que han ganado con los números de la Hermandad de la Fe. Estos dos señores los vamos a escuchar porque están felices, han ganado dinero. ¿Cuál es el nombre del primer ganador?
9: Francisco Cifuentes. Se fue muy bien, gracias a ustedes. Con la lotería me y netizamente 2000 pesos, que tenía más, me gané 7.200.000. Muy amable a usted, muchas gracias.
8: El segundo ganador, regálenos su nombre, señor, y cuéntenos.
10: Sí, mi nombre es Jorge Andrés Gil. Me encuentro muy contento porque por la lotería de Medellín me gané un chance de 1000 pesos, que me pagaron 3.600.000.
8: Así como estos señores ganaron también, y usted también lo puede hacer, gane plática, gane bastante dinero. Aproveche los juegos de azar, apuéstele a su suerte. Muchas gracias por este alentador testimonio, señores.
7: Estos son los testimonios de las personas que le dan gracias a Dios por todos los favores recibidos. El que sabe, sabe, no es como el que está aprendiendo. El que tiene conocimiento lo tiene, querido hermano, y nosotros tenemos un don que Dios nos entregó, y darle la mano a quien lo necesita. Dele una bofetada a las enfermedades, a la mala suerte, atraiga la prosperidad, la estabilidad económica en su vida. Con nosotros, los hermanos que sí sabemos, que sí curamos, que sí damos soluciones a esos problemas, a esas dificultades. 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Anótelo bien, estamos acá en Dabeiba atendiendo este sábado y domingo. Venga para yo ayudarle, para romper todo daño, todo maleficio, todo hechizo, todo trabajo de brujería, todo amarre que usted tiene. Comuníquese tal el 22 870 1423. El tiempo se nos ha terminado. Que Dios Todopoderoso los bendiga.
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3: En la Mía Colombia son las 6:04.
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0: En la Mía Colombia son las 6:07.
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0: estamos acá en esta tierra para ser felices, para tener paz, alegría y felicidad. Toda enfermedad, recuerda que se puede curar. Una enfermedad bien tratada, su solución, usted las tiene en sus manos, con nosotros y con Juan de la Cruz. 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Me escribe el señor Uber. Me dice que viene sufriendo de la próstata y que el estómago se le inflama. Que si yo le puedo ayudar y le puedo dar una mano. Señor Uber, primero que todo, Dios siempre está contigo. Va a llegar a una consulta personal acá en Dabeiba, donde atendemos el día viernes, sábado y domingo. El día viernes, sábado y domingo. Y nosotros vamos a hacerte una sanación. Y todo lo malo que tienes en tu cuerpo lo vas a arrojar. 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
1: En la Mía Colombia son las 6:03.
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Allí tendremos 3 artistas en vivo. Vamos a tener muchas, pero muchas rifas, muchos concursos, gracias a los amigos como Miguel Ignacio Restrepo Nacho, el doctor Hernán Rovira, el doctor Juan Carlos Ángel, la familia Durango Londoño, Margie Echavarría, Sandra Galeano, Rubielito Oquendo, la señora Ofelia Torres, la doctora Juliana Bentancourt, la concejala Sirley Duarte, Edison Posadas de Nifes, la señora Gloria Higuita, la 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

Pintacaritas. Tendremos mucha diversión en familia. 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
1: En la mía Colombia son las 6:39.
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0: En la mía Colombia son las 6:44.
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3: Son las 6:58 en la Mía Colombia. 6:58, ya regresamos.
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4: Reciban cordial saludo, les habla su amigo y servidor Leyton Urrego Durango para invitarlos este domingo 7 de junio desde las 10 de la mañana estaremos en la finca La Patagonia celebrando el Día de la Familia para que todos estemos integrados. Nuestros niños, jóvenes y mayores, vamos a pasar un día muy agradable porque habrán pintacaritas, tendremos sancochada, tres artistas en vivo, totalmente excelente. Estos muchachos nos van a hacer pasar una tarde, un día muy agradable. También tendremos un bingo de $1,000,000. 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Habrá transporte del Hotel Eridú hasta la Patagonia y viceversa para que usted nos acompañe. Damos gracias también a una cantidad de amigos que se vienen acercando a nosotros para ayudarnos con todo lo que son los regalos, anchetas, rifas, concursos, como la concejala Sirley Duarte, que se ha vinculado. También la doctora Juliana Bentancuro, la señora Ofelia Torres, Rubielito, mi gran amigo Rubielito Oquendo, se vincula también allí con regalos, con presentes. Sandra Galeano, muchas gracias, Sandra. A Margie Echavarría, que también se ha vinculado a este Día de la Familia. Y hablando de familias, no faltaba sino que la familia Durango Londoño no se vinculara, y lógicamente se ha vinculado la familia Durango Londoño, el doctor Juan Carlos Ángel, el doctor Hernán Rovira, Miguel Ignacio Restrepo, Nacho, también se nos vincula, Edison Posada, Nifes, la empresa Nifes, también estará presente allí con anchetas, con regalos. También la señora Gloria Higuita, muchas gracias, doña Gloria Higuita, que siempre está presente en estos eventos, Dios la bendiga. También contaremos con Jay Vázquez, la contadora Jay Vázquez, y el contador Santiago Gutiérrez, amigos que siempre están presentes en estas actividades. Allí estaremos pasando este día muy agradable con recreacionistas. Muchas gracias a la emisora La Mía, Rubén, que también se nos ha vinculado. Dios los bendiga, allí los esperamos a

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1: Buenas canciones a esta hora de la mañana, son las 7:05, 7 de la mañana, 5 minutos. Aquí está un vallenato de los clásicos románticos, de los Diablitos, titula Que no me faltes tú. Estamos escuchando Solo la mía en Antioquia. La

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0: Son las 7 de la mañana ya 25 minutos, las 7 de la mañana 25 en la Mía Colombia 104.4 FM, ya volvemos.
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0: 7 de la mañana, 26 minutos. Les informamos cómo está la movilidad a esta hora de la mañana en el occidente antioqueño y el Urabá. Atención conductores, a esta hora el flujo vehicular es moderado y hay paso controlado a un carril en los siguientes puntos del corredor vial. En la variante de Fuemia, unidad funcional 2, punto de referencia 6+400. Este lugar también se conoce como PK10+400. Esto es acá en el municipio de Dabeiba. Paso controlado a un carril en el día y en las noches cierre preventivo desde las 6 de la tarde hasta las 6 de la mañana. En el punto de referencia 28+000 en la unidad funcional 1 entre Uramita y Dabeiba, sector túnel falso. Hay paso controlado a un carril con controladores viales. En el punto de referencia 20+800, en la unidad funcional 2.3, sector Río Verde, municipio de Dabeiba, por trabajos de mantenimiento, tenemos paso controlado a un carril con controladores viales. En el punto de referencia 109+000, en la unidad funcional 2.3, sector La Cerrazón, municipio de Dabeiba, por trabajos de mantenimiento, tenemos paso controlado a un carril con controladores viales. En el punto de referencia 8+095, unidad funcional 6, sector Puente El Guineo, entre los municipios de Chigorodó y Mutatá, por actividades de mantenimiento, tenemos paso controlado a un carril con controladores viales. Se recomienda acatar las indicaciones de los controladores viales. En el punto de referencia 99+600, unidad funcional 4, sector Guineales, por trabajos de mantenimiento, tenemos paso controlado a un carril con controladores viales. En el punto de referencia 1+720, unidad funcional 2.3, vía antigua, tramo de control, por trabajos de mantenimiento, hay también paso controlado a un carril. Contamos con cielo despejado en todo el corredor vial. Se recomienda a los usuarios de la vía conducir con precaución y respetar los controles de tráfico realizados para garantizar su seguridad. Para conocer más sobre la concesión Autopistas Urabá y el estado de las vías, visita autopistasurabá.com o síguenos en Facebook y X como @autopistasurabá. Autopistas Urabá, uniendo región. 7:29 minutos en la mañana mía.
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0: Jesús Manuel Estrada. Lo recordamos con la canción Tres Noches. 7:35 en la mía Colombia. Ya son las 7:35.
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Lloró, lloró los reyes. 7:40 a.m. ¿Cómo amanecen? Buenos días. ¿Cómo están los oyentes de La Mía Colombia? Son las 7:40 a.m. Por acá les recordamos los ganadores de los bafles de John Larrea. Ganadora Gladys Cecilia Oquendo Serna. Se ganó un baflecito. Gladys Cecilia Oquendo Serna. Ganadora Marta Herrera también, de la Vereda del Águila. Breiner David, de la Finca El Pebredo, también ganó. Luisa Jimena Pozo, de la Vereda La Argelia. Breiner Sepúlveda, de la Vereda Charrascal. Nancy Higuita, Vereda Charrascal. Melissa Fernanda Serna Parra, Vereda El Águila. Cristina Puerta, Vereda El Águila. Joana Cano, Barrio La Playita. Ledis Cardona, Vereda El Águila. Blanca González, Vereda La Mesa. Duber Ángel, Vereda El Pebrero, de Abaiba, La Finca. Isaías García Úsuga, de la Vereda Palmichales. Unos ganaron mini baflecitos, son baflecitos pequeños que se conectan por Bluetooth, y los otros grandecitos, baflecitos más grandecitos. Todos están participando por medio millón de pesos todavía. Ahorita ya el 5, este viernes 5, vamos a subir al Facebook de La Mía los tres videos que han seleccionado el equipo humano de John Larrea. Tres videos de todos los que están acá que han seleccionado el equipo humano de John Larrea para que los subamos al Facebook. Esos son los tres finalistas que van por medio millón de pesos entre todos los que hay anotados inscritos de varias emisoras. Medio millón de pesos se pueden ganar. Están todos participando hasta el 5 de junio, que vamos a cargar, a subir al Facebook de La Mía, tres videos que el equipo humano de John Larrea está seleccionando en este momento. Bueno, para que participen por medio millón de pesos. 7:42 a.m. en La Mía Colombia.

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2: ¿Qué presa mala va a tener? Todas son buenas. En la mía todo suena bueno. 312-629-8740. Ahí se pueden reportar, la pasamos bien, participan y esperen muy pronto el billete de la Mía Colombia. Muy pronto, con un billete espectacular. Voy a publicar el billete que va a salir muy pronto en el estado de WhatsApp de la Mía y de Facebook de la Mía, para que ustedes sigan ahí la Mía Colombia. Bueno, ya se lo voy a publicar, a compartir por acá. ¿Cómo va a ser el billete de la Mía? ¿Cómo va a ser? Ese billete se lo puede ganar usted y puede gastárselo donde le indiquemos. No es en cualquier lado que se lo va a gastar, no. Es un billete que usted se puede ganar de 150 mil pesos. Un billete de 150 mil y se lo va a gastar donde esté autorizado el punto. Bueno, hágale pues, ya se lo voy a publicar por acá. ¿Cómo va a ser el billete de 150 mil de la Mía? El billete de la Mía, que también es el billete suyo. Gana escuchando solo la Mía Colombia. ¡Mía!

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6: Son las 7 de la mañana, 59 minutos en La Mía Colombia.
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1: La del pueblo, la tuya, esa es la mía, Colombia. Ya son las 8:03, 8:03.
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1: La línea mía, 312-629-8740, está disponible. 312-629-8740, para servicio social, clasificados, saluditos, música, lo que usted quiera a esta hora de la mañana. Porque la mía es tuya. Otro vallenato, doble vallenato.
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1: Esta canción titula Natalia, la interpretan los Diablitos y suena con mucho gusto a las 8:05.

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1: David Baños, reciban cordial saludo. Les habla su amigo y servidor Leyton Urrego, Durango, para invitarlos este domingo 7 de junio, desde las 10 de la mañana, estaremos en la finca La Patagonia celebrando el Día de la Familia. Para que todos estemos integrados, nuestros niños, jóvenes y mayores, vamos a pasar un día muy agradable porque habrán pintacaritas, tendremos sancochada, 3 artistas en vivo, totalmente excelente. Estos muchachos nos van a hacer pasar una tarde, un día muy agradable. 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Damos gracias también a una cantidad de amigos que se vienen acercando a nosotros para ayudarnos con todo lo que son los regalos, anchetas, rifas, concursos, como la concejala Sirley Duarte, que se ha vinculado. También la doctora Juliana Bentancuro, la señora Ofelia Torres, Rubielito, mi gran amigo Rubielito Oquendo, se vincula también allí con regalos, con presentes. Sandra Galeano, muchas gracias, Sandra. A Margie Echavarría, que también se ha vinculado a este Día de la Familia. Y hablando de familias, no faltaba sino que la familia Durango Londoño no se vinculara, y lógicamente se ha vinculado la familia Durango Londoño, el doctor Juan Carlos Ángel, el doctor Hernán Rovira, Miguel Ignacio Restrepo, Nacho, también se nos vincula, Edison Posada, Nifes, de la empresa Nifes, también estará presente allí con anchetas, con regalos. También la señora Gloria Higuita, muchas gracias, doña Gloria Higuita, que siempre está presente en estos eventos, Dios la bendiga. También contaremos con Jay Vázquez, la contadora Jay Vázquez, y el contador Santiago Gutiérrez, amigos que siempre están presentes en estas actividades. 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
2: Si no me falla el corazón, toda la vida te voy a querer, toda la vida te voy a amar. 8 de la mañana, 18 minutos. Les voy a decir en este momento quiénes fueron los que ganaron ya los baffles y los que están participando, obviamente, por el medio millón. Son los que enviaron el video cantando la canción Odio la hipocresía de John Larrea. Ganó Bafle Gladys Cecilia Oquendo Serna, Marta Herrera, Breiner David, Luisa Jimena Pozo, Breiner Sepúlveda, Nancy Higuita, Melisa Fernanda Serna Parra, Cristina Puerta, Joana Cano, Ledis Cardona, Blanca González, Duber Ángel e Isaías García Úsuga. Ganaron baflecitos pequeños y otros más grandecitos. Y todos igual están participando por medio millón de pesos. El día viernes 5 de junio vamos a subir al Facebook de La Mía los tres videos más creativos que enviaron y los han seleccionado el grupo, el equipo humano de John Larrea. Entonces los subimos al Facebook y los que tengan más comentarios, más me gustas, más compartidas, se puede ganar medio millón de pesos. Y recuerde seguir escuchando solo La Mía.
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0: Amor, que viva la vida, que viva la tranquilidad en cada uno de los corazones de los habitantes del globo terráqueo.
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0: 8 de la mañana, 25 minutos. Los Diablitos de Colombia, si no me falla el corazón. Ahorita venimos con una pausa comercial. Por el momento, más música en la mía que es tuya.
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3: O sea que puedo pasar por ahí ahorita entonces a reclamar mi premio.
0: Claro.
3: No, sino que yo estaba en Chigorodó y en Chigorodó no entra la emisora la mía.
0: Ah, claro.
3: Entonces sí ven.
0: Por internet, no por internet sí entra, por internet le entra ya completica la señal.
3: No me había dado cuenta y apenas llegué fue ayer en la noche.
0: Ah, bueno.
3: Gracias, Dios los bendiga.
0: Igualmente, ganaste. Ella es Gladys Cecilia Oquendo Serna, estaba por ahí en Chigorodó. Dice, no escuché, pero bueno, ya se dio cuenta que ganó escuchando la mía y participando.
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Allí los esperamos. 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

0: en la Patagonia de Dabeiba. Leison Urrego, Durango.
1: Dabeiba, reciban cordial saludo, les habla su amigo y servidor Leison Urrego Durango para invitarlos este domingo 7 de junio desde las 10 de la mañana estaremos en la finca La Patagonia celebrando el Día de la Familia para que todos estemos integrados. Nuestros niños, jóvenes y mayores, vamos a pasar un día muy agradable porque habrán pintacaritas, tendremos sancochada, tres artistas en vivo, totalmente excelente. Estos muchachos nos van a hacer pasar una tarde, un día muy agradable. También tendremos un bingo de $1,000,000. Un bingo de $1,000,000 totalmente gratis. Habrá transporte del Hotel Eridú hasta la Patagonia y viceversa para que usted nos acompañe. Damos gracias también a una cantidad de amigos que se vienen acercando a nosotros para ayudarnos con todo lo que son los regalos, anchetas, rifas, concursos, como la concejala Sirley Duarte, que se ha vinculado. También la doctora Juliana Bentancuro, la señora Ofelia Torres, Rubielito, mi gran amigo Rubielito Oquendo, se vincula también allí con regalos, con presentes. Sandra Galeano, muchas gracias, Sandra. A Margie Echavarría, que también se ha vinculado a este Día de la Familia. Y hablando de familias, no faltaba sino que la familia Durango Londoño no se vinculara, y lógicamente se ha vinculado la familia Durango Londoño, el doctor Juan Carlos Ángel, el doctor Hernán Rovira, Miguel Ignacio Restrepo, Nacho, también se nos vincula, Edison Posada, Nifes, la empresa Nifes, también estará presente allí con anchetas, con regalos. También la señora Gloria Higuita, muchas gracias, doña Gloria Higuita, que siempre está presente en estos eventos, Dios la bendiga. También contaremos con Jay Vázquez, la contadora Jay Vázquez, y el contador Santiago Gutiérrez, amigos que siempre están presentes en estas actividades. Allí estaremos pasando este día muy agradable con recreacionistas. Muchas gracias a la emisora La Mía, Rubén, que también se nos ha vinculado. Dios los bendiga, allí los esperamos.

Buenos días, La Mía FM. Dios los bendiga a todos. Mandarle un saludito a la señora María Higuita Zapata. De arriba de la vereda San Ignacio, para arriba. Que Dios los bendiga y que se cuiden mucho. Saludos de Medellín. Y a la mujer mía que está con ella ya, Isabel Cristina Correa González. Y a mi hijo, Samuel Andrés, que lo amo con toda mi vida. Y me coloca, por favor, Pedacito de Cielo. Muchas gracias.

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1: Por la señal de la Santa Cruz de nuestros enemigos, líbranos, Señor Dios nuestro, en el nombre del Padre, en el nombre del Hijo, en el nombre del Espíritu Santo. Amén. Que la gloria de Dios Todopoderoso me los bendiga a todos mis hermanos de acá de la misma Antioquia. Todos los días, queridos hermanos, orientamos. Damos soluciones a los problemas, a las dificultades, y le decimos a usted cuál es ese problema, ese fracaso, esa angustia, esa desesperación. Dígale adiós a la angustia, dígale adiós a los problemas, dígale adiós a la tristeza, a ese sufrimiento que lo está acabando, que lo está destruyendo. A usted que no tiene suerte, usted que sufre, que padece, que vive mal, venga y visíteme. Tengo una persona que me dice por acá: señor Juan de la Cruz, soy un hombre que tengo 37 años. Yo fui criado con mis abuelos y ellos me enseñaron a trabajar, a luchar la vida, a salir adelante, porque mis padres, desde que yo era un niño, tuvieron un accidente y fallecieron. Ahora yo le escribo porque mi abuela está muy enferma y mi abuelo ya falleció hace 9 meses. Mucha gente me ha dicho a mí que a nosotros nos tienen mucha envidia una familia con las cuales mi abuelo peleaba mucho, y me dijeron que esta familia sabía hacer trabajos de brujería y que esa señora no era una señora de fiar, que todo el que se la hacía, ella se la cobraba. Mi abuelo murió de una forma muy rara, muy extraña, misionero, de una forma muy, muy, muy triste. Se quitó y los médicos nunca le encontraron nada. Por eso yo le escribo hoy, a ver usted qué me dice. Muchas gracias, hermano. Venga y visíteme con su abuelita lo más pronto posible. Sea este sábado o este domingo, llegue con ella. No vaya a venir con ella cuando sea demasiadamente tarde. Yo sé que hay muchas personas acá en La Beiba que han visitado gente y han jugado con su fe, con su creencia. Los dedos de la mano todos no son iguales. Yo sí sé, yo sí curo, yo sí sano. Yo sí doy soluciones a los problemas, a las dificultades. Yo sí le digo cuántos pares son 3 moscas. La situación suya en estos momentos, hijo, la solución está en las manos suyas. Sí se lo digo, porque usted es el único que puede salvar a su abuelita. Y le voy a ser claro, porque yo no tengo pelos en la lengua. Es una brujería la que ustedes tienen, y se las montaron con mucho odio y con mucha rabia. En el momento que su abuelita fallezca, va a seguir usted con esta maldad. O sea, hijo, que usted depende de que todos estén bien. 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Otra persona por acá me escribe, dice: señor Juan de la Cruz, mi fecha de nacimiento es el 6 de julio del año 1990. Yo tengo un problema, señor Juan, y es que yo vengo sintiendo algo que me camina en todo mi cuerpo. Desde muy joven esto ha pasado. y ahora me camina más. Yo lo siento pesado en el estómago. El estómago se me inflama más cuando tomo licor. Yo quiero que me diga si usted me puede curar. Hermano, claro que sí lo puedo curar. Claro que sí, usted va a encontrar la solución. Eso es un bebedizo. Como usted se mantiene por allá con esas mujeres de la vida alegre, con esas mujeres, y usted cree que ellas es la vida suya. Y mire que usted trabaja muy duro. Usted trabaja en una mina y una de esas mujeres a usted le echó cosas en el aguardiente que usted se tomaba o en el ron, hermano. Y esto se volvió en un animal, y ese animal anda arriba y para abajo. Mira, hay jóvenes, hay personas de 28, 29, 32, 35 años, 40 años, que les duele la cabeza. Y ellos dicen, ah, a mí no me duele nada, esos son jaquecas, jaquecas. Esos son cosas malas que le están haciendo, o chuzones, mujeres que se sienten completamente desesperadas porque tienen dolores bajitos y no se le quitan con nada. Y a veces es un mal genio que ni ellas mismas entienden. ¿Esto qué significa? Alumbramientos o trabajos negros. Es el momento de uno despertar. No crea, querido hermano, que la maldad no existe. La maldad existe. Como existe el día, existe la noche. Como existen personas que hacen el bien, existen personas que hacen el mal. 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Vamos a escuchar testimonios.
2: Dos caballeros, señoras y señores, que han ganado con los números de la Hermandad de la Fe. Estos dos señores los vamos a escuchar porque están felices, han ganado dinero. ¿Cuál es el nombre del primer ganador?
3: Francisco Cifuentes, me fue muy bien, gracias a ustedes. Con el lotería y netizamente a mi peto me tenía más, me gané 7.200.000, muy amable a usted, muchas gracias.
2: El segundo ganador, regálenos su nombre, señor, y cuéntenos.
4: Sí, mi nombre es Jorge Andrés Gil, me encuentro muy contento porque por la lotería de Medellín me gané un chance de 1.000.000 pesos, que me pagaron 3.600.000.
2: Así como estos señores ganaron también, y usted también lo puede hacer, gane plática, gane bastante dinero. Aproveche los juegos de azar. Apuéstele a su suerte. Muchas gracias por este alentador testimonio, señores.
1: Estos son los testimonios de las personas que le dan gracias a Dios por todos los favores recibidos. El que sabe, sabe, no es como el que está aprendiendo. El que tiene conocimiento lo tiene, querido hermano. Y nosotros tenemos un don que Dios nos entregó, y darle la mano a quien lo necesita. Dele una bofetada a las enfermedades, a la mala suerte. Atraiga la prosperidad, la estabilidad económica en su vida. Con nosotros, los hermanos que sí sabemos, que sí curamos, que sí damos soluciones a esos problemas, a esas dificultades. 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El tiempo se nos ha terminado. Que Dios Todopoderoso los bendiga.
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y que se cuiden mucho. Saludos de Medellín y a la mujer mía que está con ella ya, Isabel Cristina Correa González, y a mi hijo Samuel Andrés, que lo amo con toda mi vida. Y me coloca, por favor, Pedacito de Cielo. Muchas gracias.

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3: Bien, apreciados amigos, les habla Jorge Duque Linares, el de la actitud positiva. Me escribe Benjamín, me dice don Jorge, colocar música de fondo en el salón de clase para relajar a los estudiantes. ¿Es bueno? ¿Eso los estimula? ¿Eso mejora el ambiente? ¿Es cierto que aprenden con música mucho más rápido y de una forma más eficaz? ¿Qué ventajas y qué desventajas tiene este método? A ver, Benjamín, a eso se le llama la musicoterapia. ¿Y qué significa la musicoterapia? Eso es cuando usted coloca, les va enseñando a ellos con una terapia musical. Es muy bueno de acuerdo al tipo de música que usted coloque. Por decir algo, si usted, dicen que la mejor música es la de Bach, un compositor que se llamó Johann Sebastian Bach, y él compuso unas canciones especiales, eso es música clásica, ¿no? Y él compuso temas especiales para que los estudiantes los escuchen mientras estudian. Lo que cuenta la teoría es que los estudiantes cuando escuchan esa música van bajando a unas ondas que se les llama las ondas alfa. Son cuatro clases de ondas, ¿no? Las beta, en las que yo le estoy hablando y usted me está escuchando, las ondas alfa, las ondas gamma y las ondas delta. Son varias clases. Entonces, lo que hacen las ondas alfa es que van frenando los ciclos por segundo. Es decir, el estudiante empieza como una especie de relajación, es como un estado de relajación, pero no entra en relajación

0: pero el cerebro sí descansa y crea el ambiente propicio para grabar mucho más fácil. Entonces, la recomendación mía es que coloque música de Bach, coloque música clásica. Eso hace que los estudiantes le vayan tomando cariño a la música clásica y les permite a ellos grabar mucho mejor. Ahora, los que no me creen pueden ensayar, ¿no? Pueden ensayar. Ensaye colocándole una música suave en el salón de clase y va a ver cómo el ambiente se vuelve propicio para que los estudiantes puedan llegar a estudiar mejor. Y ya saben, para cualquier situación que se les presente, siempre con actitud positiva.
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0: 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La plata no le rinde, el dinero lo toma en sus manos y se le va como agua, como el humo del cigarrillo. Querido hermano, ¿usted no se ha preguntado si es víctima de un daño, de una maldad o de un trabajo? 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Me habla el señor Manuel y me dice: hola hermano, mi fecha de nacimiento es el 14 del mes 7 de 1975. Quiero saber si usted me puede curar las dolencias que tengo en mi cintura. Claro que sí, señor Manuel. Y no solamente curar, voy a alejar esa maldad. Y esa mujer que te hizo el daño, te la voy a mostrar. Llámame ya al 322-870-1423.
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Atención, mucha atención, todos cordialmente invitados este domingo 7 de junio para que pasemos un día en la Patagonia, en la finca La Patagonia, celebrando el Día de la Familia. Allí tendremos 3 artistas en vivo. Vamos a tener muchas, pero muchas rifas, muchos concursos, gracias a los amigos como Miguel Ignacio Restrepo Nacho, el doctor Hernán Rovira, el doctor Juan Carlos Ángel, la familia Durango Londoño, Margie Echavarría, Sandra Galeano, Rubielito Oquendo, la señora Ofelia Torres, la doctora Juliana Bentancur, la concejala Sirley Duarte, Edison Posadas de Mifes, la señora Gloria Higuita, la contadora Jay Vázquez y el contador Santiago Gutiérrez son las personas que se han vinculado hasta hoy para estar allí presentes con regalos.

0: Pintacaritas. Tendremos mucha diversión en familia. Allí los esperamos. Invita Perspectiva Positiva, Unidos por la Beiba, y este es su amigo y servidor, Leyton Urrego Durango.
1: José Antonio, quien le habla a esta hora, tiene el conocimiento, el poder, el secreto de entregarle a usted esa fortuna, esa riqueza. Usted que es guaquero, usted que busca el tesoro, usted que escucha ruidos, usted que siente que las cosas se mueven, ruidos de animales a medianoche, juega chance y no gana. 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
1: Las 10 de la mañana, 26 minutos en la Mía Colombia, son las 10:26.
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1: José Antonio, a esta hora le hace la invitación. Usted que ha luchado, usted que ha intentado por todos los lados, que juega chance, que ha buscado la fortuna, la riqueza, que le han dicho que han jugado con esa necesidad, que siente que día tras día va para atrás y no progresa. Mire, yo quiero que usted me permita a mí, a José Antonio, hacerle un estudio, un análisis, definir cuál es su suerte. Recuerde que muchas personas tenemos suertes definidas para el amor, para los negocios, para el trabajo, para los juegos de azar. Yo le voy a decir francamente, sinceramente, si usted es apta para ganar o no. Yo le voy a decir cuándo y de qué manera tiene que apostar, cuál es el número que le corresponde, la consulta, el análisis, no tiene costo. No me confunda, no soy brujo, no soy hechicero, no. Simplemente soy numerólogo. Por eso le invito a que se comunique o deje su mensaje al WhatsApp 321-499-5271. 321-499-5271.
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1: Día de la familia este domingo, 10:42 a.m. Todos cordialmente invitados. Allí vamos a estar también la mía, Colombia.
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1: Hola, buenos días. ¿Cómo están?
3: Buenos días.
1: Buenos días.
3: Hola. Mi favorito.
1: ¿Sí?
3: Saludos a la familia García en Palmichales con el tema de la profecía de John Larrea.
1: La hipocresía de John Larrea. Hágale pues, ya la vamos a sonar por acá con muchísimo gusto. Ya viene Odio la hipocresía, John Larrea. La música que van solicitando, por supuesto, va sonando en la mía, que también es tuya, 104.4 del FM. Aquí está con muchísimo gusto. Son las 10:43 a.m.

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Son las 10 de la mañana, ya 50 minutos, 10:50.

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6: 10 de la mañana, 55 minutos. 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
6: 11 de la mañana en punto, en la mía Colombia, 11 de la mañana en punto.
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1: Bueno, reciban cordial saludo, les habla su amigo y servidor Leyton Urrego Durango para invitarlos este domingo 7 de junio desde las 10 de la mañana estaremos en la finca La Patagonia celebrando el Día de la Familia para que todos estemos integrados. Nuestros niños, jóvenes y mayores, vamos a pasar un día muy agradable porque habrán pintacaritas, tendremos sancochada, tres artistas en vivo, totalmente excelente. Estos muchachos nos van a hacer pasar una tarde, un día muy agradable. También tendremos un bingo de $1,000,000. Un bingo de $1,000,000 totalmente gratis. Habrá transporte del Hotel Eridú hasta la Patagonia y viceversa para que usted nos acompañe. Damos gracias también a una cantidad de amigos que se vienen acercando a nosotros para ayudarnos con todo lo que son los regalos, anchetas, rifas, concursos, como la concejala Sirley Duarte, que se ha vinculado. También la doctora Juliana Bentancur, la señora Ofelia Torres, Rubielito, mi gran amigo Rubielito Oquendo, se vincula también allí con regalos, con presentes. Sandra Galeano, muchas gracias, Sandra. A Margie Echavarría, que también se ha vinculado a este Día de la Familia. Y hablando de familias, no faltaba sino que la familia Durango Londoño no se vinculara, y lógicamente se ha vinculado la familia Durango Londoño, el doctor Juan Carlos Ángel, el doctor Hernán Rovira, Miguel Ignacio Restrepo, Nacho, también se nos vincula, Edison Posada, Nifes, la empresa Nifes, también estará presente allí con anchetas, con regalos. También la señora Gloria Higuita, muchas gracias, doña Gloria Higuita, que siempre está presente en estos eventos, Dios la bendiga. También contaremos con Jay Vázquez, la contadora Jay Vázquez, y el contador Santiago Gutiérrez, amigos que siempre están presentes en estas actividades. Allí estaremos pasando este día muy agradable con recreacionistas. Muchas gracias a la emisora La Mía, Rubén, que también se nos ha vinculado. Dios los bendiga, allí los esperamos.

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Atención, mucha atención, todos cordialmente invitados este domingo 7 de junio para que pasemos un día en la Patagonia, en la finca La Patagonia, celebrando el Día de la Familia. Allí tendremos 3 artistas en vivo. Vamos a tener muchas, pero muchas rifas, muchos concursos, gracias a los amigos como Miguel Ignacio Restrepo Nacho, el doctor Hernán Rovira, el doctor Juan Carlos Ángel, la familia Durango Londoño, Margie Echavarría, Sandra Galeano, Rubielito Oquendo, la señora Ofelia Torres, la doctora Juliana Bentancur, la concejala Sirley Duarte, Edison Posadas de Nifes, la señora Gloria Higuita, la contadora Jay Vázquez y el contador Santiago Gutiérrez son las personas que se han vinculado.

artistas caritas. Tendremos mucha diversión en familia. Allí los esperamos. Invita Perspectiva Positiva, Unidos por la Beiba, y este es su amigo y servidor, Leito.

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6: Ahí estamos a las 12 del mediodía, un minuto en la mía Colombia, 12-1. 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Las 12 del mediodía, 2 minutos en la mía.
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0: tiene o sabe de la cédula de Elías Tuberquia David. 300-474-7352. 300-474-7352. Es de suma importancia. El señor Elías Tuberquia David perdió su cédula de ciudadanía. 12.4 minutos, ya volvemos.
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0: En los estudios de La Mía tenemos cédulas y documentos de identificación. 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
0: 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Ya volvemos. No se desconecte. Viene buena música y más información.
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0: 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Sandra Galeano, muchas gracias, Sandra. A Margie Echavarría, que también se ha vinculado a este Día de la Familia. Y hablando de familias, no faltaba sino que la familia Durango Londoño no se vinculara, y lógicamente se ha vinculado la familia Durango Londoño, el doctor Juan Carlos Ángel, el doctor Hernán Rovira, Miguel Ignacio Restrepo, Nacho, también se nos vincula, Edison Posada, Nifes, la empresa Nifes, también estará presente allí con anchetas, con regalos. También la señora Gloria Higuita, muchas gracias, doña Gloria Higuita, que siempre está presente en estos eventos, Dios la bendiga. También contaremos con Jay Vázquez, la contadora Jay Vázquez, y el contador Santiago Gutiérrez, amigos que siempre están presentes en estas actividades. Allí estaremos pasando este día muy agradable con recreacionistas. Muchas gracias a la emisora La Mía, Rubén, que también se nos ha vinculado. 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
1: Amigos daveibanos, les habla Jorge Duque Linares y les doy la bienvenida a otra de mis conferencias de superación personal. 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
2: Bien, apreciados amigos, aquí haciendo este mensaje de motivación. Esto es un mensaje de superación personal con Jorge Duque Linares, el de la actitud positiva. Me escribe Bernardita, me dice: don Jorge, yo soy maestra, yo quiero que usted me profundice, ¿cuál es la diferencia entre un profesor y un instructor? ¿Entre un maestro de verdad y un instructor? Bueno, pues la verdad yo pienso que la diferencia es el sueldo, ¿sí o no? No, mentira, mire, la diferencia es que el educador trabaja la parte del fondo, en cambio el instructor trabaja la parte de la forma. Hay una gran diferencia entre trabajar fondo y trabajar forma. A ver cómo se lo explico por acá. El maestro es el que se preocupa por el comportamiento del niño, ¿sí me entiende? El comportamiento, ahí lo que le preocupa es el comportamiento. ¿Qué va a pasar con esta criatura cuando yo ya no esté con él? Esa es la preocupación del maestro. El instructor se preocupa es por los conocimientos. Entonces, para mí lo más importante es educar en principios y en valores a una persona. Es decir, no importa que no sepa tanto. O sea, nosotros qué sacamos si el estudiante sabe mucho y sales a robar. Pues es mejor que no sepa tanto, ¿sí me explico? Entonces, cuando una persona va con principios y valores, a eso es a lo que se le llama educarle en el fondo a la persona, principios y valores. Y póngale cuidado a lo siguiente: el fondo siempre da forma. Usted siempre encontrará que una persona, cuando va educada con principios y valores, él va buscando su propia forma, pero la sola forma no da fondo. De hecho, usted conoce personas que ellos se les ve que están mal educados, y uno lo ve, y él puede tener dinero y puede haber tenido éxito, y uno dice: esta persona puede haber tenido éxito pero va como mal educadita, porque es que la educación son los modales que tenga la persona, el comportamiento de la persona, que no bote basura a la calle, que no pronuncie malas palabras, que respete a los superiores, ¿sí me entiende? Son pequeñas normas de conducta, de comportamiento, que es lo que determinan si la persona va bien educada o va mal educada. Y recuerden, para cualquier situación que a usted se le presente en su vida, siempre con actitud positiva.
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1: Activamos el radar de la mía para informar qué está pasando. Falleció el doctor Rafael Otero Patiño, médico pediatra e investigador reconocido en Colombia por sus aportes científicos al estudio de los accidentes ofídicos y al desarrollo de antivenenos. Pero más allá de la ciencia, su verdadera huella está en la vida de miles de personas que tocaron su corazón. Durante más de 25 años de trabajo en el Darién chocoano, especialmente en municipios como Unguía y Acandí, dedicó su vida al servicio de las comunidades más vulnerables del Chocó y Antioquia, con un enfoque especial en la niñez y en los adultos mayores. Fue un hombre cercano, solidario y siempre dispuesto a ayudar. Acompañaba a los niños en sus escuelas, apoyaba procesos educativos, entregaba útiles escolares, impulsaba espacios de recreación y promovía la construcción de parques y escenarios deportivos. También brindaba apoyo a personas enfermas, llevando atención, gestión y acompañamiento a quienes más lo necesitaban. En el año 2007 fundó la Fundación Niños del Darién Chocó, bajo el lema Semillas de Alegría y Esperanza, con la que fortaleció proyectos sociales en la región. Gracias a su compromiso se impulsaron bibliotecas, restaurantes, parques infantiles y espacios comunitarios que marcaron un antes y un después en varias comunidades. Rafael Otero Patiño será recordado como un gran ser humano de corazón generoso que entendió que la verdadera ciencia también se mide en amor, servicio y humanidad. Vuela alto, Rafael Otero Patiño, el científico que llevó esperanza a los niños del Darién.
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1: 1:19. Esto está sucediendo en la región y el país. Las autoridades investigan el hallazgo de 3 personas sin vida en un cultivo de caña ubicado en el corregimiento El Carmelo, jurisdicción de Candelaria. Una cuarta persona continúa reportada como desaparecida. Según la información preliminar, las víctimas habrían sido sacadas de sus viviendas por hombres armados durante la madrugada. Horas después, los cuerpos fueron encontrados en un cañaduzal de la zona rural. Unidades de la Policía Nacional de Colombia y la Fiscalía General de la Nación adelantan las investigaciones para esclarecer los hechos, identificar a los responsables y establecer los móviles del caso. De manera paralela, continúan las labores de búsqueda para localizar a la cuarta persona que permanece desaparecida. Hasta el momento, las autoridades no han revelado la identidad de las víctimas.
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1: Un video que hace llorar a los que lo ven en redes sociales, está en el Facebook de la mía también, porque se observa cómo el agua destruyó lo que se había construido en años. Esto sucede en el Urabá antioqueño. Parte del video aquí a esta hora en la mía. Personas llorando en el Urabá antioqueño, en el sector Currulao, por varias pérdidas materiales debido a las fuertes lluvias que se han presentado en la región.
2: La lavadora yo la había quitado, si no me había dañado la lavadora, porque la lavadora la tenía ya monta en la troja. Sí.
1: Una de la tarde, 21 minutos. En otras noticias, una mujer fue judicializada por presuntamente mantener más de 300 perros en condiciones de hacinamiento, desnutrición y enfermedad. La fiscalía aseguró que los animales carecían de alimento, agua y atención adecuada. La fiscalía la judicializó por maltrato animal. Tenía más de 300 perros en malas condiciones. 1:21, esto es el radar de la mía. Lo activamos para informar.
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Vamos a tener muchas, pero muchas rifas, muchos concursos, gracias a los amigos como Miguel Ignacio Restrepo Nacho, el doctor Hernán Rovira, el doctor Juan Carlos Ángel, la familia Durango Londoño, Margie Echavarría, Sandra Galeano, Rubielito Oquendo, la señora Ofelia Torres, la doctora Juliana Bentancourt, la concejala Sirley Duarte, Edison Posadas de Nifes, la señora Gloria Higuita, la contadora Jay Vázquez y el contador Santiago Gutiérrez son las personas que se han vinculado hasta hoy para estar allí presentes con regalos.

0: Pintacaritas. Tendremos mucha diversión en familia. 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
1: Va a estar bueno, a la 1:00 p.m, 23 minutos, lo seguimos acompañando. 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
1: Continuamos con buena música en esta tarde, solo éxitos.
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1: Vallenato de Silvestre Dangón, en La Mía, la original. Este tema titula Las Locuras Mías. 1:25 p.m.

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0: La canción de la banda La Bocana, ella es mi gloria y estamos escuchando a la 1:36 solo éxitos. 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

0: esta hora le hace la invitación. Usted que ha luchado, usted que ha intentado por todos los lados, que juega chance, que ha buscado la fortuna, la riqueza, que le han dicho que han jugado con esa necesidad, que siente que día tras día va para atrás y no progresa. 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
2: Dabeibanos, reciban cordial saludo. Les habla su amigo y servidor Leyton Urrego Durango, para invitarlos este domingo 7 de junio, desde las 10 de la mañana, estaremos en la finca La Patagonia celebrando el Día de la Familia. Para que todos estemos integrados, nuestros niños, jóvenes y mayores, vamos a pasar un día muy agradable porque habrán pintacaritas, tendremos sancochada, 3 artistas en vivo, totalmente excelente. Estos muchachos nos van a hacer pasar una tarde, un día muy agradable. También tendremos un bingo de $1,000,000. Un bingo de $1,000,000 totalmente gratis. Habrá transporte del Hotel Eridú hasta la Patagonia y viceversa, para que usted nos acompañe. Damos gracias también a una cantidad de amigos que se vienen acercando a nosotros para ayudarnos con todo lo que son los regalos, anchetas, rifas, concursos, como la concejala Sirley Duarte, que se ha vinculado. También la doctora Juliana Bentancur, la señora Ofelia Torres, Rubielito, mi gran amigo Rubielito Oquendo, se vincula también allí con regalos, con presentes. Sandra Galeano, muchas gracias, Sandra. A Margie Echavarría, que también se ha vinculado a este Día de la Familia. Y hablando de familias, no faltaba sino que la familia Durango Londoño no se vinculara, y lógicamente se ha vinculado la familia Durango Londoño, el doctor Juan Carlos Ángel, el doctor Hernán Rovira, Miguel Ignacio Restrepo, Nacho, también se nos vincula. Edison Posada, Nifes, la empresa Nifes, también estará presente allí con anchetas, con regalos. También la señora Gloria Higuita, muchas gracias, doña Gloria Higuita, que siempre está presente en estos eventos, Dios la bendiga. También contaremos con Jay Vázquez, la contadora Jay Vázquez, y el contador Santiago Gutiérrez, amigos que siempre están presentes en estas actividades. Allí estaremos pasando este día muy agradable con recreacionistas. Muchas gracias a la emisora La Mía, Rubén, que también se nos ha vinculado. Dios los bendiga, allí los esperamos a

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2: Continuamos hoy día miércoles llevándole toda esta información importante a todos los oyentes en el municipio. Bueno, estamos por algunos sectores realizando la campaña de salud. Este fin de semana vamos a estar en el municipio de Sonsón, Argel y Nariño, y próximamente nuevos municipios con esta campaña. 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Estas gotas están elaboradas con extractos naturales como el aloe vera, la azucena, la malva, el hinojo, la zanahoria, ingredientes conocidos para ayudar a refrescar, hidratar y brindar alivio a los ojos cansados o irritados. Ideales para quienes pasan mucho tiempo en el celular, computador, expuestos al sol. 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Estrés, cansancio, agotamiento, debilidad. 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Todos estos importantes productos, claro que sí, usted los va a conseguir. Vamos a escuchar testimonios, vamos a escuchar direcciones donde está la empresa Vida Natural en el municipio.
3: Juan Diego Ramírez.
2: Juan Diego Ramírez, Juan Diego, ¿dónde me llamas?
3: Charco Verde.
2: Juan Diego, te pregunto, ¿ya estás utilizando algún producto Vía Natural?
3: Sí, señor, he estado utilizando las Clear Vision, las gotas Agave, también mi papá utilizó el Calpos. Y bueno, son un excelente producto, súper recomendado para todas las personas que se están escuchando en este momento. Y no, excelente, excelente la calidad de estos productos. Ojalá no les subieran de precio, pero bueno, lo bueno también debe subir un poquito, ser un poco justos, porque la calidad es enorme.
4: Luz Edilia Martina.
2: Luz Edilia, ¿de dónde me llamas?
4: De Charco Verde.
2: Luz Edilia, te pregunto, ¿ya estás utilizando los productos Vía Natural?
4: Sí, aquí lo hemos consumido el Ligazán, el Calpos y las gotas Agaves.
2: Y cuéntame, ¿cómo te está yendo con esos productos?
4: Ay, también era de los ojos.
2: ¿Y cómo te está yendo?
4: Ah, muy bien, gracias a Dios.
2: ¿Qué le puede recomendar usted a las personas que nos escuchan? ¿Vale la pena adquirirlos?
5: Rosalba López.
2: Rosalba López, ¿de dónde me llamas?
5: De Rivera del Hato.
2: Doña Rosalba, le pregunto, ¿ya estás utilizando los productos Vía Natural?
5: Sí, señor, estoy utilizando las gotas Agave para el dolor, un dolor que tengo en un hombro.
2: Sí.
5: Y utilizando las Clear Vision, que es para los ojos. Pero eso... con la de los ojos, y sí me está yendo muy bien porque ya estoy viendo más clarito.
6: Azucena.
2: Azucena Castro.
6: Sí.
2: Azucena, ¿ya has tomado los productos Vía Natural?
6: No, yo estoy usando las gotas de los ojos.
2: ¿Y cómo te ha ido con ese producto?
6: Muy bien, gracias a Dios.
7: Luz Amparo Calderón, del municipio de La Ceja.
2: Luz Amparo, te pregunto, ¿has utilizado algún producto de la empresa Vía Natural?
7: Sí, señor, las gotas Agave.
2: ¿Cómo te fue con ese producto? Contame.
7: Muy bien, un producto muy bueno, excelente para los dolores de los pies, todo ha sido muy bien.
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2: Escuchamos los testimonios de las personas que han adquirido nuestros productos de la empresa Vía Natural. Bueno, vamos a hablar también de un producto nuevo que llega a la empresa para la menopausia. Si estás pasando por cambios hormonales o síntomas de la menopausia, este producto natural puede convertirse en un gran apoyo para tu bienestar diario. Su fórmula está pensada para ayudar a las mujeres a sentirse más equilibradas y tranquilas durante esta etapa, apoyando el bienestar físico y emocional. Muchas mujeres lo utilizan para acompañar molestias como los cambios de humor, el calor corporal y el cansancio y la incomodidad que puede aparecer durante la menopausia. Fórmula natural y práctica, ideal para el cuidado y el bienestar diario. Este producto ya lo pueden empezar a preguntar, tiene un costo de 40,000 pesos, ¿sí? Lo van a conseguir directamente aquí en el municipio. Se van a tomar una cucharada en medio vaso de agua antes de acostarse a dormir y van a ver también los resultados importantes. 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Todos los días escuchan temas relacionados directamente de prosperidad y también de salud. 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
9: Hemos llegado al final de este maravilloso programa por el día de hoy. 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

Atención, mucha atención, todos cordialmente invitados este domingo 7 de junio para que pasemos un día en la Patagonia, en la finca La Patagonia, celebrando el Día de la Familia. Allí tendremos 3 artistas en vivo. Vamos a tener muchas, pero muchas rifas, muchos concursos, gracias a los amigos como Miguel Ignacio Restrepo Nacho, el doctor Hernán Rovira, el doctor Juan Carlos Ángel, la familia Durango Londoño, Margie Echavarría, Sandra Galeano, Rubielito Oquendo, la señora Ofelia Torres, la doctora Juliana Bentancourt, la concejala Sirley Duarte, Edison Posadas de Nifes, la señora Gloria Higuita, la contadora Jay Vázquez y el contador Santiago Gutiérrez son las personas que se han vinculado hasta hoy para estar allí presentes con regalos.

0: Pintacaritas. Tendremos mucha diversión en familia. Allí los esperamos. Invita Perspectiva Positiva, Unidos por la Beiba, y este es su amigo y servidor, Leyton Urrego Durango.
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1: Ay, no termina una buena y comienza otro mejor. No.

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0: Fuera de rutas y veredas. Sí. Mi viejo, usted dice que compró voltaje, que lo está consumiendo. Sí. ¿Cómo le va con el producto?
1: Muy bien, gracias a Dios. Yo tenía problemas de próstata.
0: Ajá.
1: Y ya ahora me siento bien.
0: Está bien.
1: Contento porque yo, por eso lo cada que salgo hoy lo vengo a llevarlo.
0: Perfecto. Me dice que un familiar suyo
1: Y he traído amigos aquí a llevarlo y me han dicho que les ha salido muy bien.
0: Que les han salido muy bien sus amigos.
1: Sí, señor.
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0: ¿Y cómo le ha ido con el voltaje?
1: Muy bien, dice que se siente bien, contento con el producto.
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0: 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Entonces, voltaje recomendadísimo. 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
1: 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Yo llevo el colirio también.
0: Ah, el colirio también. Sí, ah, bueno, perfecto. Ya hablaremos de eso. Bueno. Listo, testimonios desde el Tambo Cauca. Gracias. 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Dios nos bendiga, permiso, gracias.

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Reciban cordial saludo, les habla su amigo y servidor Leyton Urrego Durango para invitarlos este domingo 7 de junio desde las 10 de la mañana estaremos en la finca La Patagonia celebrando el Día de la Familia para que todos estemos integrados. Nuestros niños, jóvenes y mayores, vamos a pasar un día muy agradable porque habrán pintacaritas, tendremos sancochada, 3 artistas en vivo, totalmente excelente. Estos muchachos nos van a hacer pasar una tarde, un día muy agradable. También tendremos un bingo de $1,000,000. Un bingo de $1,000,000 totalmente gratis. Habrá transporte del Hotel Eridú hasta la Patagonia y viceversa para que usted nos acompañe. Damos gracias también a una cantidad de amigos que se vienen acercando a nosotros para ayudarnos con todo lo que son los regalos, anchetas, rifas, concursos, como la concejala Sirley Duarte, que se ha vinculado. También la doctora Juliana Bentancur, la señora Ofelia Torres, Rubielito, mi gran amigo Rubielito Oquendo, se vincula también allí con regalos, con presentes. Sandra Galeano, muchas gracias, Sandra. A Margie Echavarría, que también se ha vinculado a este Día de la Familia. Y hablando de familias, no faltaba sino que la familia Durango Londoño no se vinculara, y lógicamente se ha vinculado la familia Durango Londoño, el doctor Juan Carlos Ángel, el doctor Hernán Rovira, Miguel Ignacio Restrepo, Nacho, también se nos vincula, Edison Posada, Nifes, la empresa Nifes, también estará presente allí con anchetas, con regalos. También la señora Gloria Higuita, muchas gracias, doña Gloria Higuita, que siempre está presente en estos eventos, Dios la bendiga. También contaremos con Jay Vázquez, la contadora Jay Vázquez, y el contador Santiago Gutiérrez, amigos que siempre están presentes en estas actividades. Allí estaremos pasando este día muy agradable con recreacionistas. Muchas gracias a la emisora La Mía, con Rubén, que también se nos ha vinculado. Dios los bendiga, allí los esperamos a todos.

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3: Cuatro de la tarde y 12 minutos. ¿Qué tal, amigos oyentes de La Mía? ¿Cómo estamos? ¿Cómo estamos en esta tarde maravillosa? Oiga, tarde del miércoles, ombliguito de semana. ¿Qué tal? Buenas tardes, ¿cómo estamos? Dirige Morelia Manco, que los acompaña Willy Villa, que estoy con ustedes. Aquí estamos hasta las 7 de la noche. Los invito a participar a través de la línea mía, 312-629-8740. Oiga, ¿cómo estamos? ¿Cómo estamos en esos municipios vecinos? En los corregimientos. ¿Cómo estamos por los lados de Choromandó? Por el cañón del túnel de La Llorona, ¿qué tal? Buenas tardes. También los quiero saludar por allá, por San José de Urama. Por Camparrucia. También quiero saludar por ahí, por los lados de Llano Grande, Chimiadó. Por los naranjos, ¿qué tal? Buenas tardes. Así que bienvenidos, bienvenidos a la programación de La Mía.
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3: Ya saben, pues, que si usted desea participar en la programación, claro, me puede llamar 312-629-8740. O me deja noticas de voz también.
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0: las 4 de la tarde, 19 minutos. Oiga, quiero saludar por acá. Saludamos a María Guzmán. ¿Qué tal, María Guzmán? ¿Cómo estamos? ¿Cómo estamos?
1: Buenas tardes, muchachos.
0: Buenas tardes.
1: ¿Cómo están ustedes?
0: Muy bien.
1: Espero que estén bien, con la ayuda de Dios. ¿Qué?
0: Ah.
1: Yo esta semana pedí una canción y no me la pusieron.
0: ¿Qué día, hombre? ¿Qué día?
1: Pero bueno, de todas maneras. Oiga, ¿será que usted me puede complacer con dos canciones?
0: ¡Claro, de una!
1: Con esa canción que dice Cariñito de mi vida y Si libre fuera.
0: Si libre fuera, y sería distinto.
1: Y me lo bendiga, me los cuide y me los proteja siempre.
0: ¡Listo!
1: Muchas
0: de
1: gracias
0: una.
1: Y chao, chao.
0: Hágale que sí, vea, acá las tengo todas dos ya programadas, vea.
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0: A las 4 de la tarde, 20 minutos. Claro, aquí estamos para complacerlos a todos ustedes. Si usted desea escuchar una o dos canciones, me puede llamar también.
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0: Y aquí se la sonamos de una.
3: Está sonando.

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0: ¡Ay, muñequita preciosa!
1: ¡Merecita! Por
0: eso es que a mí me... Oiga, estamos saludando a toda mi gente bella del Muán. Botón, Dabaiba Viejo, El Pital. ¿Sí o no? Río Verde. ¿Qué tal? ¿Qué tal? Buenas tardes. Por acá tenemos a Consuelo. ¿Qué nos dice Consuelo? Consuelo, sí, sí es Consuelo.
2: Willy, buenas tardes. Reportando la sintonía del Muán, Willy. Ajá. Hágame el favor y me pone dos temitas. Y el saludo para usted, para Rubencho.
0: Gracias.
2: Y me saluda a toda la comunidad del Muán. Y todas las veredas vecinas.
0: Ajá.
2: Y me pone dos temitas, por favor.
0: ¿Qué canciones?
2: Me cansé de Esteban Velázquez.
0: Ajá.
2: De Esteban y Wilson. Y la otra. Los ricos también mueren.
0: Los ricos también
2: mueren. También la cantan Esteban Velázquez.
0: ¡Listo!
2: Muchas gracias.
0: Gracias a ti, gracias a ti por el reporte de sintonía.
2: Ya vecinas es David Baviejo, El Pital y Botón.
0: Ajá.
2: Y me les pone el tema Noche Fría de Miguel Durán.
0: Ajá.
2: La mujer de Socio Fernando. Muchas gracias.
0: Gracias a usted, Consuelo.
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0: La mía está acá en esta tarde para complacer a todos los oyentes. A las 4 de la tarde y 33

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0: 4 de la tarde, 45 minutos. Aquí estamos en la mía que también es tuya.
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0: Ahí está, fue la canción de Miguel Durán Jr., Noches Frías. Ahí estamos saludando a toda la comunidad del Muán. Atención, mucha atención, se extravió cédula de ciudadanía perteneciente al señor Elías Tuberque David. Quien la encuentre o la tenga o tenga información, por favor comunicarse al teléfono 304-74-73-52. Ahí está pues el teléfono. Si alguien encontró esta cédula, por favor comunicarse a este número 304-74-73-52. La cédula pertenece al señor Elías Tuberque David. Aquí estamos en esta tarde saludándolos a todos ustedes. Oiga eso como suena el bendito vallenato. Por acá también saludamos, por acá nos dice, hola, buenas tardes, ¿cómo estás, Willy?
2: Mi amigo.
0: Muy bien, gracias a Dios. Me haces el favor y me pones dos canciones. Acuérdate de mí, el binomio, y te irá mejor sin mí, de Jaime Díaz, ¿sí o no? Hágale que sí, hágale que sí. Aquí estamos para complacerlos, bien sabroso, bien bueno en esta tarde. Y aquí está el binomio de oro de América con la canción Realízame mis sueños, por favor.
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0: ¡Ay, María!

0: no quiero que regrese, ¿sí o no?
1: El hombre.
0: Oiga, quiero saludar por acá muy especialmente. Saludamos en la mesa.
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0: ahí está Blanca González.
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0: ¡Ay, hombre! Saludamos también al amigo Tocayo. ¿Qué más, Tocayo? ¿Cómo estamos? ¿Cómo estamos, Tocayo? En Coco Guayabito.
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0: Por acá también saludamos a Sandra. Sandra en Madrid, Laura Frontino. ¿Qué tal? Buenas tardes. Aquí estamos programándoles buenas canciones a través de la radio mía. Si usted desea escuchar una o dos canciones, me deja notica de voz. También me puede llamar, claro. Aquí estamos para complacerlos de una.

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0: Oiga, por aquí estamos llegando, estamos llegando. Por acá estamos llegando a abrirle la cantina. Oiga, ¿dónde nos escriben, pues? ¿De dónde nos escriben? Vea, por acá tenemos muchos mensajes. Saludamos a Sandra, Madre Laura Frontino. Por acá también saludamos en el encierro. Por acá también saludamos en el barrio Víctor Cárdenas. Saludamos a doña Miriam Quintero. Saludamos al amigo Tocayo. Blanca González en la mesa. Saludamos en el barrio Mejor a María Guzmán. Y a toda la gallada que está ahí conectados con la mía. Aquí vamos abriendo pues la cantina para que lleguen, nos relajemos, nos parchemos a programar buenas canciones. Esta es la línea mía, 312-629-8740, 312-629-8740. Así que bienvenidos a la cantina mía. ¡Ay, ay, ay! Hágale pues, mijo, hágale pues, sírvalo, pues, sírvalo, sírvalo. Como dice un amigo mío, ¿qué me tomo? ¿Qué me tomo? Llegamos a la cantina mía. Hágale pues, hágale pues. Súbale a ese radio, mijo. Una cuchilla. Porque lo que vamos a bolear es buena música en esta tarde, ¿sí o qué?
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1: 5:13. Por acá llegamos a saludarlos a todos ustedes. Por acá saludamos a doña Miriam Quintero. Buenas tardes.
2: Mili, muy buenas tardes.
1: Buenas tardes.
2: ¿Cómo está? Le habla doña Miriam Quintero. Me alegra saludarlo.
1: Gracias.
2: Y me haces el favor y me coloca dos vallenaticos que deseo escuchar, si es tan amable. Ajá. Pero es que me los coloca.
1: De una.
2: No me lloren, es un vallenato. Y si no me falla el corazón.
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2: Y que esté muy bien, una feliz tarde.
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0: ganan con llorar, ¿sí o no? Vea, por acá tenemos reporte de sintonía. Por acá nos dicen, hola Willy, reportó sintonía de la vereda del encierro. Y quiero que me hagas el favor de complacerme con el tema. La enredadera de José Mogollón. Gracias, yo escucho la mía que también es tuya. Claro que sí, con todo el amor, con todo el cariño del mundo. Aquí los complacemos de una. ¿Sí o no, Sandrita? Saludamos a Sandra, madre Laura Frontino. También quiero saludar por acá. Saludamos por acá. Nos dicen, hola, buenas tardes. Ingrato. Es que ingrato. ¿Cómo la ves, pues? Saludas a todos menos a mí. Ahí saludamos a la Chiqui. La Chiqui, madre Laura Frontino, también. ¡Ay, María! Saludamos a Katherine Sepúlveda. ¿A quién más saludamos? Saludamos en Abejorral, Antioquia. Saludamos al amigo Tocayo. Saludamos en la vereda del café. Ahí todos mis oyentes participando con la buena programación de la mía. Aquí en la cantina mía.
1: ¿Verdad que aquí en la cantina, en esta cantina que se llama la cantina la mía, verdad que uno le ponen lo que uno quiere escuchar y le despachan a uno lo que uno quiera tomarse? Y también dame un whiskycito ahí bien chévere y poneme la cancioncita aquella, esa cancioncita que se iba a chillar a uno.

0: Esta es la cantina mía. Pónganme pues algo para este despecho que traigo atorado en el pecho.
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3: David Banos. Reciban cordial saludo, les habla su amigo y servidor Leyton Urrego Durango para invitarlos este domingo 7 de junio desde las 10 de la mañana estaremos en la finca La Patagonia celebrando el Día de la Familia para que todos estemos integrados. Nuestros niños, jóvenes y mayores, vamos a pasar un día muy agradable porque habrán pintacaritas, tendremos sancochada, tres artistas en vivo, totalmente excelente. Estos muchachos nos van a hacer pasar una tarde, un día muy agradable. 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Damos gracias también a una cantidad de amigos que se vienen acercando a nosotros para ayudarnos con todo lo que son los regalos, anchetas, rifas, concursos, como la concejala Sirley Duarte, que se ha vinculado. También la doctora Juliana Bentancur, la señora Ofelia Torres, Rubielito, mi gran amigo Rubielito Oquendo, se vincula también allí con regalos, con presentes. Sandra Galeano, muchas gracias, Sandra. A Margie Echavarría, que también se ha vinculado a este Día de la Familia. Y hablando de familias, no faltaba sino que la familia Durango Londoño no se vinculara, y lógicamente se ha vinculado la familia Durango Londoño, el doctor Juan Carlos Ángel, el doctor Hernán Rovira, Miguel Ignacio Restrepo, Nacho, también se nos vincula, Edison Posada, Nifes, la empresa Nifes, también estará presente allí con anchetas, con regalos. También la señora Gloria Higuita, muchas gracias, doña Gloria Higuita, que siempre está presente en estos eventos, Dios la bendiga. También contaremos con Jay Vázquez, la contadora Jay Vázquez, y el contador Santiago Gutiérrez, amigos que siempre están presentes en estas actividades. Allí estaremos pasando este día muy agradable con recreacionistas. Muchas gracias a la emisora La Mía, con Rubén, que también se nos ha vinculado. Dios los bendiga, allí los esperamos a

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0: 5:30 minutos. Aquí estamos en la cantina mía. Este programa muy bueno, ¿cierto? ¿Qué nos dicen por acá? ¿Qué nos escriben? Por acá nos dicen: hola amigo, ¿cómo estás? Qué bonito programa después de haber laborado un largo día. Oiga, muchas gracias. Los escuchamos desde Chichiridó, Chichiridó Alto, ¿sí o no?
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0: todas las tardes. Me haces el favor y me coloca La Cama Vacía de Óscar Agudelo. Listo, de una. Hágale que sí, hágale que sí, que aquí estamos complaciéndolos uno a uno. En esta tarde, aquí está.

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0: 5:38 minutos. Oiga, por acá tenemos. Por acá tenemos muchos oyentes participando a través de la línea mía. 312-629-8740. A esta hora saludamos. ¿A quién saludamos por acá?
2: Hola, Willy.
0: A Sandra.
2: Buenas tardes, espero te encuentres muy bien. Willy, por favor, me vas a regalar dos cancioncitas.
0: Ajá.
2: Por las calles del amor de Darío Gómez y entrega inmediata. Y para desearte una feliz tarde, una bendecida noche y muchísimas gracias.
0: Listo, dale, con mucho gusto. Porque estamos donde,
3: 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Póngame pues algo para este despecho.
0: Ay, María. Súbale, pues, súbale. Por acá me dicen, es que usted dice que súbale y ya, yo le subí al radio y se me quemó. Ah, ¿cómo así, hombre? Es que ayer le subí al radio y se me quemó el radio.

0: No eres mujer, oígalo. Oígalo, carajo. Oígalo como suena de bonito a esta hora, a las 5:41 minutos. Y en esta cantina, ¿sí o no? Esa cantina ha gustado mucho hoy.
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0: Por acá saludamos a Katherine Sepúlveda en Charrascal. Por acá nos dice, hola Willy. Hola, ¿qué más? Me va a hacer el favor y me coloca dos canciones. Corazón partido. Ay, ¿cómo así que corazón partido? Esa es de Luis Alberto Posada, ¿sí o no? Y niña bonita del binomio de oro de América, gracias. Ay, ay, ay. También saludamos a Luceli.

0: Que me duele, me duele. ¿Dónde le duele, amigo? ¿Dónde le duele, amigo? ¿Dónde, dónde? Me duele el corazón.
1: Ay, Willy, estoy despechada, Willy. Poneme aquel tema que me derrama el corazón.
0: Que le derrama el corazón.
1: Y la mía.
0: Dice que le derrama el corazón, ¿cómo la ve, pues? 5:43 minutos. Por acá tenemos más reporte de sintonía. ¿Sí o no? En la vereda del café. Ay, por acá. Ay, ¿qué se me hizo? ¿Qué se me hizo? También saludamos al amigo Galita en el municipio de Abejorral. Saludamos también por el Muan. Por acá, ¿qué nos dicen? ¿Qué nos dicen por acá? Hola, Willy, buenas tardes. ¿Cómo estás? Muy bien. Reportando la sintonía desde la vereda del café. Me vas a hacer un favor y me vas a saludar a mis padres, a mi mamá Marlene Rodríguez y a mi papá Jairo Restrepo, y a mis hermanos Cristian Restrepo y a Paola Restrepo. Y me regalas dos canciones. Así es nuestro amor, de Luis Alfonso. Y ayer Dios me dijo, de Julián Daza. Muchas gracias, una feliz tarde. Listo, de una. Hágale que sí, de una.

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0: corazón partido. Oiga, eso como suena.
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0: Estas son las canciones peligrosas, ¿sí o no? ¿Sí o no, tocayo? Tocayo dice que sí.
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0: Porque empieza uno con una fría y termina quién sabe con qué. Termina con un pincelón de esos grandototes, ¿sí o no? ¿Sí o no, tocayo? ¿Sí o no, tocayo? Oiga, por acá está en sintonía tocayo. ¿Qué nos dice tocayo?
2: Muy buenas tardes, Willy.
0: Buenas tardes. Hola,
2: con un filo oyente de aquí de Coco de Guayabito. Para que me regalen una canción.
0: Ajá.
2: Una canción de Wilson David y Esteban Velázquez. Trabajo, trabajo lo que me toque. Y vengan, trabajen conmigo. Para que me regalen la canción.
0: ¿Qué es eso?
2: Estoy escuchando la cantina mía. Aquí en la cantina mía, Willy. Solo con la mía, Willy.
0: Eso, tocayo.
2: Muchas gracias, Willy.
0: Hágale, tocayo. Y como dice Luis Alberto Posada.
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0: Ay,

¿Sí o no? ¿Quién me vende una cantina y que sea la cantina mía? Yo no sé tocayo. Yo creo que esta es la canción tocayo.

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6: Seis de la tarde en punto, las seis. Oiga, aquí estamos en esta cantina. Saludándolos a todos ustedes. Ay, ay, ay, ya viene la suya. No se me desespere, Luceli, no se me desespere. Luceli, si es desesperada, no, qué pereza. Por acá nos saluda la Chiqui, por acá nos dice Willy, buenas tardes, para un saludo en Madre Laura. Saludamos a Sandra y a la Chiqui. Con el tema Lágrimas de Despecho, gracias. ¿Y perdón, qué? ¿Qué dice? Perdón, en Madre Laura. ¿Dónde dijo pues ella? ¿Dónde dijo? Hágale pues, chiqui, que de una la complacemos de una. Por acá, Luceli me borró los mensajes, Luceli. Hágale pues, que estoy complaciéndolos a esta hora en la cantina mía. Isabela, mi negra.

0: Hola Willy, buenas tardes. Vladi Cecilia reportándome de el barrio El Chino. Willy, para ver si me complaces con la canción Dios quita este dolor. Gracias. Una bendecida y feliz tarde.
1: Listo, dale, con mucho gusto. Porque aquí en la cantina mía sonamos todo lo que usted desee escuchar.

0: está por venir, ¿sí o no?
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0: Oiga, saludamos a Luceli. Saludamos a Luceli en Santa Fe de Antioquia.
3: Lili, te decía que que esa música está buena, pero para tomar agua panela caliente, no chicha vinagre. Eso es lo que yo te había escrito.
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3: ¿Cómo está, Willy? Para
0: acá llegando
3: a la cantina mía.
0: Ajá.
3: Para pedirte un temita y si no peleamos.
0: Y si no peleamos.
3: Pues una feliz tarde.
0: Ajá.
3: Dios bendiga y te acompañe. Y muchas gracias.
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0: Hágale pues, Luceli. Hágale, Luceli. Hágale que sí. Aquí estamos para complacerlos con todo el amor del mundo.

0: que llegué a la cantina, la mía.
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2: A llorar. Lágrimas de despecho. Ahí está, pues, Arely Senao y el heredero. Por acá llegamos con más saluditos, más reporte de sintonía. Por acá nos dicen buenas tardes. Ahora, si me hacen el favor y me complacen con un tema. No quiero volverte a ver de los gigantes.
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2: Mucho gusto, Daniel. ¿Daniel qué? Daniel el perrito. Ahí saludamos pues al amigo Daniel. Por acá también saludamos a Jair Montes desde Bogotá. Por acá nos dice buenas tardes. A mi gente, la mía, la emisora número uno. Oiga, muchas gracias. Si me pueden complacer con la canción Me Río de Ti, de Darío Gómez. Muchas gracias, bendiciones. Hágale que sí de una. Aquí estamos para complacerlos en la cantina suya y la cantina.

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1: Darío Gómez con los legendarios.
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1: A las 6:37 minutos.
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1: Oiga, esta hora llega por acá. ¿Quién? Consuelo, Consuelo.
2: Hola, cariño.
1: Hola, cariño.
2: Ponga ahorita y que un ratico me pone estos dos temitas.
1: No, de una.
2: La resbalosa de Jensi Ramírez. Y quiero que sea mi estrella.
1: Quiero que sea mi estrella.
2: Y perdone por joder tanto.
1: No, ¿cuál?
2: En sintonía de la mía.
1: A mí me gusta es que me molesten.
2: Te bendiga.
1: Amén. A mí me gusta es así que ustedes me molesten, me jodan. Vea, por acá doña Miriam Quintero. ¿Qué es lo que me dice doña Miriam Quintero por acá? ¿Qué es lo que me dice?
3: Pilas pues con mis saludos. Pilas pues, no coloque el disco enseguida, no me saluda. Pilas,
1: pilas. ¿Cómo así? Doña Miriam Quintero en el barrio Vítor Cárdenas, ¿cómo estamos? ¿Cómo estamos?

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0: 6:41 minutos.
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0: Por acá tenemos más noticias de voz. Vamos a escuchar a ver qué nos dicen, ¿o qué?
4: ¿Quién me vendió una gallina para hacer un sancocho?
0: ¿Cómo así? ¿Cómo así?
4: Perdón, una gallina, no, un gallo.
0: ¿Quién le vendió un gallo a Luceli? Oiga, Luceli, ¿cómo estamos, pues? ¿Estamos melos o qué? ¿Cómo es que dice la chiqui? Estamos melos caramelos. Ya tengo ganas de cerrar esta cantina porque ya se me emborracharon todos y se me fueron. Me dejaron a mí por aquí solitario. Solo. Solo y en el abandono. ¡Ay, María! 6:42 minutos. ¿Cómo es que dice Giovanni Ayala? ¿Cómo es que te gusta que te quieran? ¡Ay, María! ¿Y tú estás de mal en peor, sí o no?
5: Esta es la cantina mía. Póngame pues algo para ese despecho que traigo atorado en

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1: Por la señal de la Santa Cruz de nuestros enemigos, líbranos, Señor Dios nuestro, en el nombre del Padre, en el nombre del Hijo, en el nombre del Espíritu Santo. Amén. Que la gloria de Dios Todopoderoso me los bendiga a todos mis hermanos de acá de la misma Antioquia. Todos los días, queridos hermanos, orientamos, damos soluciones a los problemas, a las dificultades, y le decimos a usted cuál es ese problema, ese fracaso, esa angustia, esa desesperación. Dígale a Dios a la angustia, dígale a Dios a los problemas, dígale a Dios a la tristeza, a ese sufrimiento que lo está acabando, que lo está destruyendo. A usted que no tiene suerte, usted que sufre, que padece, que vive mal, venga y visíteme. Tengo una persona que me dice por acá: señor Juan de la Cruz, soy un hombre que tengo 37 años. Yo fui criado con mis abuelos y ellos me enseñaron a trabajar, a luchar la vida, a salir adelante, porque mis padres, desde que yo era un niño, tuvieron un accidente y fallecieron. Ahora yo le escribo porque mi abuela está muy enferma y mi abuelo ya falleció hace 9 meses. Mucha gente me ha dicho a mí que a nosotros nos tienen mucha envidia una familia con las cuales mi abuelo peleaba mucho, y me dijeron que esta familia sabía hacer trabajos de brujería y que esa señora no era una señora de fiar, que todo el que se la hacía, ella se la cobraba. Mi abuelo murió de una forma muy rara, muy extraña, misionero, de una forma muy, muy, muy triste. Se quitó y los médicos nunca le encontraron nada. Por eso yo le escribo hoy, a ver usted qué me dice. Muchas gracias, hermano. Venga y visíteme con su abuelita lo más pronto posible, sea este sábado o este domingo. Llegue con ella, no vaya a venir con ella cuando sea demasiadamente tarde. Yo sé que hay muchas personas acá en Dabeiba que han visitado gente y han jugado con su fe, con su creencia. Los dedos de la mano todos no son iguales. Yo sí sé, yo sí curo, yo sí sano, yo sí doy soluciones a los problemas, a las dificultades. Yo sí le digo cuántos pares son 3 moscas. La situación suya en estos momentos, hijo, la solución está en las manos suyas. Sí se lo digo, porque usted es el único que puede salvar a su abuelita. Y le voy a hacer claro, porque yo no tengo pelos en la lengua. Es una brujería la que ustedes tienen, y se las montaron con mucho odio y con mucha rabia. En el momento que su abuelita fallezca, va a seguir usted con esta maldad. O sea, hijo, que usted depende de que todos estén bien. 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Otra persona por acá me escribe, dice: señor Juan de la Cruz, mi fecha de nacimiento es el 6 de julio del año 1990. Yo tengo un problema, señor Juan, y es que yo vengo sintiendo algo que me camina en todo mi cuerpo. Desde muy joven esto ha pasado, y ahora me camina más. Yo lo siento pesado en el estómago. El estómago se me inflama más cuando tomo licor. Yo quiero que me diga si usted me puede curar. Hermano, claro que sí lo puedo curar. Claro que sí, usted va a encontrar la solución. Eso es un bebedizo. Como usted se mantiene por allá con esas mujeres de la vida alegre, con esas mujeres, y usted cree que ellas es la vida suya. Y mire que usted trabaja muy duro. Usted trabaja en una mina. Y una de esas mujeres a usted le echó cosas en el aguardiente que usted se tomaba o en el ron, hermano. Y esto se volvió en un animal. Y ese animal anda arriba y para abajo. Mira, hay jóvenes, hay personas de 28, 29, 32, 35 años, 40 años, que les duele la cabeza. Y ellos dicen, ah, a mí no me duele nada, esos son jaquecas. Jaquecas, esos son cosas malas que le están haciendo. O chuzones, mujeres que se sienten completamente desesperadas porque tienen dolores bajitos y no se le quitan con nada. Y a veces un mal genio que ni ellas mismas entienden. ¿Esto qué significa? Alumbramientos o trabajos negros. Es el momento de uno despertar. No crea, querido hermano, que la maldad no existe. La maldad existe. Como existe el día, existe la noche. Como existen personas que hacen el bien, existen personas que hacen el mal. 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Vamos a escuchar testimonios.
2: Dos caballeros, señoras y señores, que han ganado con los números de la Hermandad de la Fe. Estos dos señores los vamos a escuchar porque están felices, han ganado dinero. ¿Cuál es el nombre del primer ganador?
3: Francisco Cifuentes, me fue muy bien, gracias a ustedes. Con el lotería me y netizamente 2,000 pesos que tenía más, me gané 7,200,000. Muy amable a usted, muchas gracias.
2: El segundo ganador, regálenos su nombre, señor, y cuéntenos.
4: Sí, mi nombre es Jorge Andrés Gil. Me encuentro muy contento porque por la lotería de Medellín me gané un chance de 1,000 pesos que me pagaron 3,600,000.
2: Así como estos señores ganaron también, y usted también lo puede hacer, gane platica, gane bastante dinero, aproveche los juegos de azar, apuéstele a su suerte. Muchas gracias por este alentador testimonio, señores.
1: Estos son los testimonios de las personas que le dan gracias a Dios por todos los favores recibidos. El que sabe, sabe, no es como el que está aprendiendo. El que tiene conocimiento lo tiene, querido hermano. Y nosotros tenemos un don que Dios nos entregó, y darle la mano a quien lo necesita. Dele una bofetada a las enfermedades, a la mala suerte. Atraiga la prosperidad, la estabilidad económica en su vida. Con nosotros, los hermanos que sí sabemos, que sí curamos, que sí damos soluciones a esos problemas, a esas dificultades. 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El tiempo se nos ha terminado. Que Dios Todopoderoso los bendiga.
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1: ¿Y eso qué? ¿Qué venden ahí?
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